0: ¿Qué dice? Esto es yo. Esto es yo y cómo hablo. Y hablo así contigo. Name.
1: What we're gonna do right here is go back.
2: Yeah.
0: Name.